Nada, tiene razón. Está bien, el mouse, ¿no? Él. Un montado, está, un montado, está, no ha visto nada.